manifiesto zapatista en náhuatl. Al pueblo de México, a los pueblos y gobiernos del mundo. Hermanos, nosotros nacimos de la noche, en ella vivimos, moriremos en ella. Pero la luz será mañana para los más, para todos aquellos que hoy lloran la noche, para quienes se niega el día, para todos la luz, para todos todo. Nuestra lucha es por hacernos escuchar y el mal gobierno grita soberbia y tapa con cañones sus oídos. Nuestra lucha es por un trabajo justo y digno y el mal gobierno compra y vende cuerpos y vergüenzas. Nuestra lucha es por la vida y el mal gobierno oferta muertos y vergüenzas. Nuestra lucha es por la vida y el mal gobierno oferta muertos.

0: viaje anterior se dejó las 4:44 de la tarde, el viernes 24 de abril.
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2: Este reggae sabrosón para nuestros técnicos de sonido, para Ernesto y para todos nuestros amigos, los Bam Bam.